0: región para saber cómo van a actuar la próxima semana, que sin duda alguna es una semana neurálgica, porque ya empiezan los eventos y por supuesto la gente, los turistas llegan, como lo vimos el día de hoy, porque durante este cierre del Paseo de la Reforma cientos de turistas aprovecharon para tomarse una fotografía con los diferentes monumentos históricos, por supuesto el Ángel de la Independencia, y también disfrutar las flores de cempasúchil que se han instalado ya sobre los camellones principales de esta día tan bella, que sí o sí quedó pues prácticamente secuestrada desde las 10 de la mañana y hasta las 2 de la tarde, porque los maestros, muy puntuales como siempre, a las 2 de la tarde decidieron retirarse como lo había acordado su asamblea. Pepe, déjame decirte que hubo algunas complicaciones, sobre todo en la vialidad durante estas horas. La Secretaría de Tránsito hizo todo lo posible por desaparecer el tráfico, sin embargo, y lo que corresponde al circuito Chapultepec quedaron prácticamente colapsadas este día por la gente. Y ahora están reunidos haciendo una reflexión de cómo van a tomar este fin de semana y por supuesto el domingo una reunión más para saber cómo van a secuestrar la Ciudad de México.
1: Sí, Ulises, yo te quiero preguntar si es verdad que los profesores inconformes han acordado extender su paro, su plantón, por lo menos una semana más, y además están amenazando con tomar el aeropuerto y bloquear el estadio Ciudad de México, y que en la noche el domingo podrían tomar una decisión. ¿Cabe la posibilidad de una tregua, tú crees?
0: Pepe, lo vemos muy complicado. La gente se mantiene pues prácticamente en la insistencia de que quieren una solución. Hoy la Secretaría de Gobernación tenía abiertas las puertas para que ellos pudieran ingresar y continuar con las mesas de diálogo, sin embargo ellos no asistieron. Las cartas de la gente pues prácticamente están echadas sobre la mesa, el aeropuerto y el Estadio Ciudad de México están sobre ellas para bloquear y realizar entre el 10, 9, 10 y 11, pues algunas fechorías en estas importantes zonas que sin duda alguna serán fundamentales para el próximo Mundial, Pepe.
1: Muchas gracias por la información, quedamos al pendiente.
0: Continuamos pendientes, Pepe, buena tarde.
1: Gracias, Ulises Soriano, buena tarde, que te vaya muy bien. Los daños por el plantón de la Coordinadora de Trabajadores de la Educación se ubican entre 70 y 100 millones de pesos diarios. Y están afectando a entre 4.000 y 4.500 negocios. Es lo que dice la Confederación de Cámaras Nacionales de Comercio. Y le piden a la autoridad hacer algo para evitar que esos negocios vayan a la quiebra. Mientras tanto, la Presidenta de la República desde Veracruz en la mañanera descartó la posibilidad de reprimir a los maestros. Dice que detrás de todo esto hay provocación y que el gobierno no va a caer en provocación.
2: Está abierta la puerta del diálogo. Y ellos lo que quieren es que haya represión, porque en realidad hay una parte de estas manifestaciones que tiene que ver más con provocación, porque además no son todos los maestros, son algunas personas que no sabemos si son maestros porque llevan el rostro cubierto, que buscan provocar para que haya participación de la policía de la Ciudad de México.
1: Por cierto, la presidenta Sheinbaum anunció cambios al pensionista en respuesta a las demandas magisteriales.
2: Ahora se hizo un planteamiento con el ISSSTE para poder mejorar las condiciones del pensionista. El pensionista es el único fondo público, porque el IMSS tiene el Afore 21, pero está, digamos, una parte pues es a través de la banca privada. Es el único fondo público en donde puede haber las cuentas individuales de retiro.
1: Fue lo que dijo la presidenta precisamente desde la mañanera, hoy fue en Veracruz. En los estados de la República, los profesores inconformes toman gasolineras en Chiapas, regalan combustible a los automovilistas. Estamos contigo, Irán Salas, buena tarde.
3: ¿Qué tal, Pepe? Te saludo con mucho gusto desde el estado de Chiapas, y efectivamente la Coordinadora Nacional de Trabajadores de la Educación sigue ejerciendo presión desde esta entidad. En su quinto día de protesta, los maestros de la sección 7 tomaron 13 gasolineras en la capital chiapaneca, Pepe. Regalaron a lo largo de 2 horas 10 litros de combustible a vehículos particulares y 5 litros a motociclistas que se enfilaron en estas 3 estaciones de gasolina, causando un caos vehicular en las principales avenidas del centro de la capital. Los empresarios, Pepe, demandaron la liberación inmediata de

0: interesa muchísimo es el que se encuentra frente a las costas de Oaxaca y de Guerrero, porque ese tiene ya 70% de desarrollo en 7 días y tiene 60% para los próximos 2. ¿Qué va a hacer este sistema? Nosotros estamos esperando que gradualmente se vaya intensificando y probablemente por ahí del domingo ya comience a tener cierta circulación y probablemente tengamos ya un pronóstico oficial de trayectoria. Independientemente de si se desarrolla o no, lo que estamos viendo es que vamos a tener lluvias en buena parte del sureste mexicano. Vamos a empezar primero por el estado de Chiapas, donde estamos viendo que en los límites justo ahí con Guatemala vamos a tener lluvias intensas, esto durante el día domingo. Después van a comenzar poco a poco a extenderse, el domingo no va a ser todavía tan lluvioso, pero ya vamos a ver que Oaxaca y Guerrero van a estar con condiciones de lluvia que pudieran ser localmente intensas. Cuando ya realmente vemos que las lluvias van a ser mucho más profusas, es durante el día lunes. Mira, lunes, Pepe, porque se mantiene la lluvia aquí en el sur de Chiapas, pero además, desde la mitad prácticamente de Oaxaca y todo el estado de Guerrero, vamos a tener lluvias que van a poder ser en la costa torrenciales. Estamos hablando que entre 150 y 250 milímetros de lluvia para la costa de Oaxaca, de Guerrero.
1: Por esa misma razón, Fabián, se está listando a través de Protección Civil de Oaxaca tomar las medidas pertinentes ante la posible formación de ciclones.
0: Es correcto, porque ya vemos el primer temporal lluvioso asociado a este ciclón que pudiera ocurrir, y ya vemos que el lunes va a estar bastante lluviosa la costa, y el martes se mantienen las lluvias, repite nuevamente Chiapas, se va a buena parte de Oaxaca, de Guerrero, inclusive hasta Michoacán pudiéramos tener precipitaciones, esto ya es durante el día martes, pero si sumamos la lluvia de todos estos días, Pepe, domingo, lunes, martes, lo que vamos a ver, ve el escenario. Las lluvias más intensas, que van a superar los 250 milímetros acumulados en estos 3 días, justo va a ser en Guerrero y en Oaxaca, así que toda la población que se encuentra ubicada en esta zona tiene que tomar precauciones, tiene que seguir los avisos que esté dando el Servicio Meteorológico Nacional y, por supuesto, los Sistema Nacional de Protección Civil, y también se mantienen las lluvias en el estado de Chiapas. Así que, muy lluvioso a partir del domingo, el Pacífico Centro y el Pacífico Sur, hay que tener cuidado. Pero ojo, Pepe, porque justo ve el centro del país y Veracruz. Veracruz también va a tener lluvias en la sierra y en los límites con Oaxaca, con Puebla. Y la Ciudad de México no se escapa de las lluvias. Ve para la Ciudad de México, Pepe. Cuatro días de lluvia,
1: Es ahí donde te quiero interrumpir y preguntarte, porque la gente, bueno, obviamente quiere saber qué va a pasar en las próximas horas este fin de semana. Mucha gente sale, descansa, en fin. Pero todo mundo teme que el día de la inauguración del espectáculo mundialista lluevan truenos y relámpagos sobre la cancha del estadio de la Ciudad de México, o no sé si tengas a mano esos datos para cuando termines de decirnos lo que va a pasar este fin de semana.
0: Ok, lo que te voy a decir es que faltan muchos días, es hasta el 11, entonces tenemos que dejar pasar más días. Si yo te doy un pronóstico ahorita, seguramente va a ser muy diferente a lo que ocurra. ¿Por qué? Porque conforme nos vamos alejando, la incertidumbre va aumentando. Lo que nosotros estamos mandando es, a partir de unos 4 o 5 días antes del evento, ya vamos a tener un pronóstico mucho más certero de lo que va a pasar. Afortunadamente, la inauguración es a las 11 de la mañana. Entonces, históricamente sabemos, Pepe, que las lluvias son más hacia horas de la tarde, después de las 2, 3 de la tarde, y estamos en temporada de lluvias, hay que estar consciente de eso. Digamos, el mensaje ahorita sería, hay que estar preparados, porque seguramente pudiera haber alguna lluvia. La FIFA está completamente consciente, hemos trabajado con ellos desde enero prácticamente planeando toda esta parte de riesgos meteorológicos, y sabemos que uno de los principales factores para suspender un partido es la actividad eléctrica. Entonces, tenemos todo un protocolo establecido, que dependiendo de a cuánta distancia se vayan presentando la actividad eléctrica, nosotros vamos alertando, y entonces ya la FIFA determina si se puede suspender por un periodo de tiempo el partido, etcétera. Digamos que todavía hay un protocolo ya muy avanzado por ellos, que lo han usado de manera global, y bueno, vamos a estar informando propiamente. En la página del Servicio Meteorológico van a ver que hicimos una sección nueva que justo es todos los detalles, no solamente de los 3 estadios, sino de todas las sedes donde los equipos están hospedando, en Pachuca, en Cancún, etcétera, para que podamos dar el seguimiento puntual todos los días de cómo se espera el pronóstico meteorológico para las elecciones, para los partidos y toda la población que se va a estar moviendo en estos lugares.
1: Estupenda, estupenda información, sobre todo muy útil para los fanáticos pendientes de lo que vaya a suceder en las canchas mundialistas, pero te interrumpí y eso no se debe de hacer. Cuéntanos,
0: no te preocupes,
1: ¿qué pasa,
0: Pepe,
1: este fin de semana con las condiciones climatológicas para la Ciudad de México, centro del país y demás?
0: Bueno, vamos a platicar de la Ciudad de México en particular. Vamos a ver, son 4 días que aparecen aquí con el triangulito, quiere decir que son

0: Días que hay que tomar precauciones porque se prevén lluvias al menos fuertes durante hoy, mañana, pero quiero que presten atención porque principalmente el domingo estamos dando lluvias muy fuertes. ¿Cuándo fue las lluvias muy fuertes las últimas? Hace un par de días, no sé si recuerdas, Pepe, que llovió toda la noche, amaneció lloviendo y que hubo muchas afectaciones viales. Entonces el domingo se ve un panorama similar, así que en particular yo diría que tomen precauciones durante el domingo, hay que dar seguimiento obviamente durante el día de mañana, pero el domingo es el que se ve muy lluvioso aquí en la Ciudad de México y el lunes regresamos con lluvias fuertes. Así que tomen precauciones si van a salir de casa, tomen en cuenta que puede haber lluvia, que los puede agarrar en algún lugar y bueno, mientras tengamos más información, más seguros vamos a estar todos.
1: Bueno, pues deberían ustedes ahí en el meteorológico de ligarse con una fábrica de paraguas para esas temporadas, ¿no? Que traigan las
0: Ahí está el
1: siglas del
0: negocio,
1: Servicio
0: ¿verdad?
1: Meteorológico en homenaje al gran trabajo que realizan ustedes. Pondremos mucha atención a lo que nos has invitado, que es mirar la página del Servicio Meteorológico Nacional para tener estar muy atentos a lo que va a suceder en los estadios desde el punto de vista, claro, climatológico. Esperamos tormentas, pero tormentas deportivas, no que caigan rayos del cielo.
0: Una tormenta de goles, eso estaría bueno.
1: Es excelente, muy bien, gracias, gusto saludarte.
0: Igualmente, Pepe, un abrazo.
1: Gracias, Fabián Vázquez Romaña, el gerente coordinador general del Servicio Meteorológico Nacional. Ya nos está alertando de todo lo que va a pasar. ¿Tú tenías algo de las lluvias?
2: Sí, como en el póker, meteorólogo mata inteligencia artificial, pero por lo menos ChatGPT dice que la probabilidad de lluvia es de alrededor del 90% el día y la hora del partido inaugural, cuando se enfrentará México a Sudáfrica, aunque eso sí, se cura en salud, ChatGPT, y dice el pronóstico se afinará mucho más el 8 y el 10 de junio, pero por lo pronto, de acuerdo
1: Lo
2: con
1: que
2: el
1: dijo
2: pronóstico de la
1: Fabián ahorita,
2: inteligencia
1: ¿no?
2: artificial, 90% de posibilidades de lluvia en ese momento.
1: 11 de la mañana, 90% de posibilidades. Yo
2: Incluso
1: le creo
2: granizo,
1: más a Fabián que a ChatGPT.
2: Yo también, pero en una de esas, ahí está el pronóstico.
1: Bueno, vamos a seguir preguntándole a la inteligencia artificial a ver si puede con la inteligencia humana. Le decía que hubo un sismo 5.2 en la escala de Richter, se percibió en la Ciudad de México, pero no se activó la alerta sísmica. ¿Por qué no se activó la alerta sísmica? Pues según la Secretaría de Gestión Integral de Riesgos y Protección Civil, no se activó la alerta debido a que no se superó la magnitud de 6 grados y el epicentro se localizó a más de 300 kilómetros de la Ciudad de México. El sismo no ameritó, pues, activar la alerta, es lo que dice el Servicio de Alerta Sísmica Mexicano. Sí se sintió, pero no causó escándalo, ni susto, ni ningún problema. Así que ya está usted enterado que hubo un pequeño sismo con epicentro allá en el estado de Oaxaca, muy lejos de la Ciudad de México, pero por eso no hubo las alarmas. Alberto Campos, reportero de Fórmula Deportes, bienvenido al estudio. ¿Cómo estás? Muy buena tarde. Ya sabes el tema, es obvio.
3: ¿Cómo estás, Pepe? Oscar, amigos de Fórmula Noticias, un gusto saludarles. En efecto, ya se encuentra el trofeo de la Copa del Mundo aquí en la Ciudad de México, después de recorrer casi 40 ciudades por Norteamérica, pasando por Guadalajara y Monterrey, que son sedes dentro de esta Copa del Mundo, que como bien destacas, ya está próximo a iniciar el 11 de junio. Y habrá que mencionar que este trofeo de la Copa del Mundo se encuentra en la Utopía Michuca, estará disponible del 5, es decir, el día de hoy, hasta el 8 de junio. La entrada será gratuita, sin embargo, tienen que registrarse en la página de la marca refresquera que justamente patrocina este gran evento. Y el día de hoy estuvo Roberto Carlos, sabemos lo que representa este futbolista para el fútbol mundial, un gran ganador, sin lugar a dudas, con su selección, ganando el Mundial de 2002 con la selección brasileña, con Real Madrid ganó una gran cantidad de títulos, así es que se dio justamente esta visita de Roberto Carlos, insisto, una leyenda del fútbol
1: también está Hugo
3: mundial,
1: Sánchez, estoy
3: así
1: viendo ahí,
3: también
1: ¿no?
3: Hugo Sánchez estuvo dentro de esta presentación, sabemos lo que representa Hugo Sánchez para el fútbol nacional y por supuesto mundial, que ya lo comentabas, que por cierto también Hugo tiene un museo dentro de la Liga Española, una parte del museo justamente en la capital mexicana. Así también estuvo Clara Brugada, jefa de gobierno de la Ciudad de México, además de la alcaldesa de Iztacalco, un gran evento que tuvimos el día de hoy dentro de la Magdalena Michuca. Así es que vamos a ver qué es lo que depara para próximamente la Copa del mundo. Vamos a escuchar justamente las palabras de Roberto Carlos hablando sobre su visita a nuestro país, además del

0: fútbol mexicano.
1: Necesita mucho trabajo, familia, unión, y claro, yo soy brasileño, y en Brasil el fútbol es el deporte número uno, y tenemos una responsabilidad y una obligación enorme de poder, en cada competición, poder levantar un trofeo. Y claro que ese tiene una forma especial, ¿no?
0: Ahí las palabras de Roberto Carlos, ex jugador de la selección brasileña, campeón del mundo en 2002 ante la selección de Alemania. Y un dato que me parece interesante, Pepe, es que la Copa del Mundo está fabricado en oro macizo de 18 quilates, pesa más de 6 kilogramos y solo abandona el Museo de la FIFA en Suiza cada 4 años, que es justamente para su gira mundial de cara a la Copa del Mundo.
2: No ocurre con esta Copa lo que ocurrió con la Jules Rimet, que la Jules Rimet, cuando un equipo que fue Brasil ganó 3 veces el Mundial, se quedó ya con ella, que por cierto se la robaron. Bueno, no va a pasar lo mismo con esta Copa. Si alguien gana 3 veces el Mundial, desde que existe la Copa actual, ¿se va a quedar con ella o la Copa?
0: No, la Copa es de la FIFA, cada vez es que se la llevan a la FIFA y solamente la entregan como una de juguete a la selección para que la tengan ahí.
2: Porque Argentina ya ganó 3 veces y no tiene la Copa.
0: Sí, totalmente de acuerdo, se la llevan a Suiza y únicamente lo que le dan a la selección es como de juguete. Y recordar que justamente la Copa del Mundo solamente la pueden tocar los campeones, los jugadores y los máximos representantes.
2: Y Clara Burgada.
0: Y
2: Hugo Sánchez no la tocó, porque hay, ¿no? hay toda una cuestión de ritual y demás, y no, pues, Clara Burgada sí la asomó, cómo no.
0: Sí, y que justamente hablando de Hugo Sánchez, él comentaba que México es campeón del mundo en cuanto a organización de mundiales. Por algo le han otorgado a nuestro país ya 3 copas del mundo en 1970, 1986 y ahora en este 2026.
2: Bueno, además no la tocó porque no la puede tocar, está en una cápsula de transparente, ¿no?, de cristal, y bueno, nada más para que la veamos. Oye, jefes de Estado y campeones del mundo la pueden tocar, nada más, todo el rito.
0: Únicamente la pueden tocar las personas que estamos mencionando, y como lo vimos, Roberto Carlos fue campeón en 2002 y tuvo ese privilegio de justamente levantar la copa el día de hoy que estuvo en la ceremonia dentro de ese primer día de actividades del trofeo de la Copa del Mundo aquí en la capital mexicana. Insisto, estuvo en ciudades como Guadalajara y Monterrey, ya visitó la Unión Americana, además de Canadá, así es que ya está todo listo de cara a la Copa del Mundo.
2: Pues muchas gracias, Alberto, gracias por tu colaboración.
0: Al contrario, muchísimas gracias, y solamente rápido en cuanto a selecciones que ya están en nuestro país.
2: Corea ya está, ¿no?
0: Corea del Sur ya llegó hace cuestión de minutos, y en próximos días Irán estará llegando a Tijuana por esta situación que vive con Estados Unidos y el visado.
2: Te agradecemos muchísimo la información. Gracias.
0: Buenas tardes.
2: Gracias, Alberto Campos, reportero de Fórmula Deportes. Pero mientras esta ceremonia ocurría dentro del recinto en la Magdalena Michuca, la de la Copa Mundial, etcétera, el refresco que de cola que patrocina todo el evento, afuera estaban los grupos de buscadores y buscadoras.
3: Sí, esto es parte de las amenazas que ya se habían dado a conocer por parte de colectivos de madres buscadoras de la Ciudad de México. Se manifestaron en las inmediaciones del Deportivo Magdalena Michuca, en la alcaldía Iztacalco. La protesta comenzó desde las primeras horas del viernes con un bloqueo sobre viaducto Río de la Piedad. Desde luego, afectaciones a la circulación. Luego, las madres buscadoras cerraron los accesos 6 y 7 del recinto deportivo donde se desarrollaba este evento. Las madres buscadoras llevaban carteles y fotografías exigiendo que no se deje de visibilizar el tema, el problema de los desaparecidos.
2: Ahí tenemos ya la imagen justamente de los grupos de madres y padres buscadores y buscadoras. Justamente allí estaban haciendo un llamado en la lateral donde está las entradas 5 y 6 que tú mencionabas de todo el área que corresponde a la Magdalena Michuca. Ahí estaban los ajolotes también. Estaban desfilando y pidiendo.
3: Fue un ajolote con una pala para protestar precisamente por la falta de respuesta que han recibido a su lucha.
2: Esto está pasando en la Ciudad de México. en relación con todo lo que viene la semana entrante. Ya todos estamos en modo fútbol. Vámonos a una pausa breve, volvemos enseguida.
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0: 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En este instante, temperatura en Aguascalientes.
1: 23 grados.
2: De la educación, la CENTE y el gobierno federal, por todos los pendientes que hay en esa relación. Los maestros no quieren dar su brazo a torcer y entre más pueden, aprietan el cuello del gobierno para conseguir todas sus peticiones. Tenemos contacto con el doctor Eduardo Andere, él es analista en temas de políticas públicas, política educativa y educación comparada e investigador visitante del Colegio de Boston. Doctor Eduardo, muchas gracias por estar con nosotros y acompañarnos. Muy buenas tardes.
3: Gracias, Pepe. A tus órdenes.
2: Gracias. ¿En qué momento una protesta magisterial legítima, digo yo, con plantones, marchas y paros, cruza la línea esta delgadita y se convierte en un chantaje que secuestra servicios públicos como la educación o la movilidad?
3: Bueno, durante años hemos visto que el lenguaje que utiliza la coordinadora para negociar con el gobierno, este es el lenguaje de irse a las calles. Así como el gobierno tiene todo el aparato de comunicación social para manifestar sus intenciones, sus deseos, sus objetivos, etcétera, pues la gente durante varios sexenios, ha utilizado este mecanismo de irse a la calle y de hacer demandas excesivas para lograr que el gobierno de alguna manera ceda. Y el gobierno, bueno, pues no importa de qué color político, ¿no? De izquierda, derecha, de centro, cualquier color, al final del día acceden para tranquilizar las aguas, pero en el proceso de negociación, cuando accedes a las demandas, pues estás dando un incentivo para que estas demandas y estas técnicas de negociación crezcan en el futuro.
2: Pues sí, pero el gobierno está pagando una factura muy cara porque la gente decidió cobrarla desde hace casi 20 años, 21 años atrás, en 2007, ¿te acuerdas? Cuando la ley del ISSSTE, bueno, pues ellos piden ahora que esta ley quede derogada, que desaparezcan las Afores donde están ellos metidos y que les hagan su propia Afore y cambiar el sistema de pensiones. Y el gobierno reconoce que no tiene recursos para cumplir con todo esto y la coordinadora responde que pues no aceptará menos. Total que la negociación está atorada, ni la SEP, ni Gobernación, ni los operadores han logrado construir una salida, ¿no crees? Es un callejón sin salida. Sí,
3: pero si tú recuerdas en todas estas negociaciones que han realizado con diferentes gobiernos, siempre al final del día, en algún momento, el gobierno cede con términos que no son transparentes, pero finalmente cede a algunas de las peticiones cuando la gente hace un precio de posición, o sea, una negociación inicial muy elevada, finalmente se ajusta a lo que el gobierno accede y entonces crea el incentivo para que futuras negociaciones suceda lo mismo. La gente está esperando que suceda lo que ha sucedido en sexenios anteriores.
2: Correcto, es decir, en arreglos, incluso bajo la mesa, lo que quieren es su...
3: Exacto.
2: Pero entonces estamos hablando de un chantaje, por mucho que se molesten los estimados maestros de la coordinadora que están volteando de cabeza esta ciudad. ¿Tú crees que quepa la posibilidad de que haya una tregua con vistas a lo que va a pasar el próximo jueves, el Mundial?
3: Dependerá que estén negociando lo que se conoce, digamos, bajo la mesa de la negociación por abajito, que estén negociando con el gobierno y que esté el gobierno dispuesto a otorgar para que las aguas se calmen en la calle. Y si el gobierno finalmente accede, lo que tendremos serán futuras rondas de negociación al mismo estilo. Tú no tienes por qué cambiar como negociador tus chantajes o tus amenazas o tus bluffs o lo que sea si te han funcionado en el pasado. Entonces, parte de la culpa de que la gente opere de esta manera la tiene el mismo gobierno desde que inició, digamos, sus procesos de negociación con la gente y otras organizaciones laborales, porque pues, cuando acceden a los chantajes o a las amenazas o al bluff o a las técnicas de negociación, simple y sencillamente crean el precedente en este jugador de que ser así funciona, porque van a cambiar si les ha funcionado siempre.
2: Ahora, hay un gran impacto, que es lo que realmente nos debe de preocupar, que es el tema del aprendizaje y de nuestra niñez. No podemos seguir siendo uno de los peores países en términos educativos, con los resultados que han mostrado muchos de los alumnos, con faltas de ortografía, no saber los números, okay, etcétera. Esto no está en esto debería estar en juego. Mira, por ejemplo, me llega información de que en el estado de Chiapas 1,000,000 de niños se están quedando sin escuela porque sus profesores están en plantones, en protestas, lo mismo en Chiapas que en la Ciudad de México. ¿Dónde queda lo del aprendizaje?
3: Lo que esto demuestra es que esta es una organización estrictamente laboral que está viendo por los intereses de sus agremiados, no de los estudiantes. No son organizaciones que evolucionan a asociaciones profesionales como sucede en otros países. Muchos de estos sindicatos en otros países, sobre todo países de mayor desarrollo educativo, han evolucionado hacia organizaciones organizaciones profesionales, en donde por un lado luchan por sus intereses de sus agremiados, pero por otro lado también luchan por el bien de los niños y los jóvenes. En el caso que estamos viendo, cuando directamente lo único que buscan es un interés de sus agremiados, pues lo que demuestran, claro, es que no tienen un interés por el desarrollo de la educación o el bienestar o el interés superior de la niñez.
2: Ahora, puede haber una reivindicación legítima, de acuerdo, pero el pliego que están planteando es imposible, lo claro, que costaría. Claro, es imposible, claro, no hay dinero, claro, que alcance.
3: Claro, porque ese es su precio de posición. En un proceso de negociación inicias con un precio de posición y les ha funcionado en el pasado que sus precios son tan elevados, ¿no? tan increíblemente elevados, que lo único que buscan es sentar al gobierno en la mesa de negociación, y de ahí se van ajustando hasta que el gobierno finalmente les ofrece algo que es satisfactorio, y entonces ya se retiran.
2: ¿Hay alguna manera de terminar, Eduardo, hay alguna manera de terminar con este círculo vicioso?
3: Sí, él tiene ahí la única manera es que el gobierno decida negociar de otra manera.
2: Sí, porque hasta ahora no ha habido avance en la negociación y claro, estamos viendo que la coordinadora, claro, pues está aprovechando, ¿no? El tiempo se agota, nadie cede, el conflicto crece, claro, los bloqueos y los plantones están exhibiendo una crisis, claro, de gobernabilidad, ¿no crees? Como tú decías, claro, ¿no? Y exacto, la pregunta ya no es quién tiene la razón, sino quién va a pagar el costo político, ¿no?
3: Sí, pero es un tema de tanto mata la vaca. Tanto mata la vaca que la mata como que le agarra la pata. Claro. Y en este caso, si el gobierno siempre accede, pues le está agarrando la pata, ¿no? Para que la gente siempre actúe así. Entonces, es el gobierno que tiene que cambiar. La gente no está cambiando su forma de negociar o su forma de chantajear o su forma, como la quieres llamar, pero al final del día es una técnica de negociación. Entonces no pues lo sí, va a cambiar, pero el no gobierno ha funcionado, pero el gobierno es el que tiene que cambiar.
2: Pero el gobierno necesita a la gente para ganar elecciones, ¿o qué no?
3: Bueno, en realidad no son tantos como para ganar las elecciones. Por eso se acercan más al sindicato, ¿no? Para tratar de agremiarlos y juntar más de 1,000,000 de votos, ¿no? Entonces, no es tanto la gente la que necesita para ganar las elecciones, sino para tener las calles tranquilizadas.
2: Pues muchas gracias. Eso,
3: finalmente el gobierno cede.
2: Eduardo, entonces, Carlos,
3: aquí quien tiene la palabra finalmente para cambiar, digamos, el rumbo de las cosas es el jugador llamado gobierno.
2: Es el que debe de llevar la narrativa para no perder gobernabilidad. Estamos absolutamente de acuerdo contigo. Doctor, te agradecemos mucho, Eduardo, el habernos acompañado.
3: Gracias, Pepe.
2: Gracias, igualmente.
3: Pepe, buen día.
2: Hasta luego, buen día. El doctor Eduardo Andere, analista en temas de políticas públicas, política educativa y educación comparada e investigador visitante del Colegio de Boston. Hagamos una pausa, regresaremos con Rafael Cardona. Vamos al cristalazo que anda por ahí rondando los rumbos justamente de la ultraderecha y de los extremismos y todo lo que se está manifestando en las protestas de los maestros.
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10: Canva anunció su alianza con Google Gemini, una integración que permite a los usuarios generar imágenes y editar diseños listos para publicar sin salir del chat del asistente de inteligencia artificial. Ahora los usuarios podrán generar imágenes con Ano Banana y editarlas con la función Magic Layers, que separa automáticamente los elementos visuales en capas, superando una de las principales limitaciones del contenido generado por inteligencia artificial. Con Magic Layers es posible modificar texto, ajustar colores o reorganizar elementos sin tener que rehacer todo por un pequeño cambio. Además, gracias a la integración con Gemini, usa el contexto de la conversación para interpretar instrucciones y aplicar los cambios en tiempo real. La función permite editar fondo, texto y objetos de

0: forma independiente y personalizar diseños, así como publicar contenido en múltiples plataformas desde un mismo flujo de trabajo. Informó Aide Rivera. 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
2: Los analistas del sector privado mejoraron sus expectativas para el crecimiento de la economía mexicana en 2026 de 1.1 a 1.2%. De acuerdo con la encuesta Citi de expectativas, elevaron su estimación de la inflación de este año de 4.30 a 4.35%. El Partido Verde destacó la importancia de incorporar tecnología e inteligencia artificial en seguridad pública. Refirió el refuerzo de la vigilancia con torres móviles conectadas al C5, así como herramientas de reconocimiento facial y lectura de placas vehiculares en la autopista México-Puebla y el corredor Puebla-Acatzinco-Ciudad Mendoza. El Gabinete de Seguridad de Tabasco aseguró 19.000 litros de hidrocarburo, así como a 12 personas, además de armas, vehículos y drogas, en 5 municipios de la entidad, como parte de los operativos de la Fuerza Interinstitucional de Reacción Táctica, Olmeca.
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3: Le damos las buenas tardes al periodista Rafael Cardona, su cristalazo. ¿Qué traes?
4: ¿Un ajolote ahí o qué traes?
5: Sí, es una colección de ajolotes que traemos aquí.
3: Están de moda los ajolotes.
5: Están de moda, a ver si es. No se va a alcanzar a ver aquí un ajolotito. Este no es ajolote hembra, es ajolote macho y se llama Clarito.
3: Clarito.
5: Sí. Y este otro que toca la guitarra se llama Brugadito. Pero no era de eso de lo que yo quería platicar contigo y con el público.
3: ¿Quieres hablar de los revoltosos?
5: Mira, quiero
3: hablar de la ultraderecha.
5: Quiero hablar de algo que todos los gobiernos del mundo encuentran siempre como refugio. El refugio es ignorar públicamente la naturaleza de sus problemas y siempre adjudicarle los problemas reales a presencias irreales, ectoplasmas, fantasmas, cosas que nadie ve, que nadie conoce, que nadie sabe. Durante más de 25 años en la Ciudad de México, el 2 de octubre, siempre hay unas manifestaciones, unas más violentas que otras. Y siempre se adjudica el vandalismo, los que van con los martillos y los sopletes y agreden a los policías o a las policías, a los infiltrados. ¿Quiénes son los infiltrados? Nadie lo sabe. Es un poco como los extraterrestres.
3: O los ajolotes.
5: O los ajolotes, que también son, vienen de otra época geológica, los ajolotes. Son así como los últimos dinosaurios del subdesarrollo. Son dinosaurios que no llegaron al desarrollo y se quedaron ahí como una especie de larvas perpetuas, que son bastante feos además, ¿no? Pero bueno, entonces, ¿quiénes fueron los infiltrados? ¿Quién agitó las aguas en el movimiento estudiantil del 68? Don Gustavo Díaz Ordaz decía fuerzas oscuras. Echeverría hablaba emisarios del pasado, pero nadie les dice ni por su nombre ni por su apellido. El señor Trump no se porta mal con México, no es él, son sus malas amistades, sus malos amigos, sus malas relaciones, sus consejeros perversos que no lo dejan gobernar por sí mismo. ¿Por qué es tontito el pobre, no? Lo engañan casi como engañaron a Ovalle en Segalmex, los malos priistas que lo rodeaban. Malos priistas que no tienen nombre, que no tienen apellido. Media ciudad del centro de la capital de México sufre vandalismo, barreras, bombas Molotov, oficinas incendiadas por el magisterio parásito. No son los maestros. No, yo no creo que sean los maestros, dijo la señora Sheinbaum. No, son infiltrados, son provocadores. Entonces, este mundo está lleno...
3: Que vienen de Estados Unidos, alimentados con dinero de Estados Unidos, y

0: por la ultraderecha nacional, sí, que quiere afectar y dañar al régimen gobernante.
1: Pero fíjate, yo sabía que existía la izquierda, la derecha, el centro democrático. No, la ultraderecha. ¿Quiénes son los ultraderechistas? Nadie sabe. Ni los de aquí, ni los de allá, ¿no? Porque los pocos reaccionarios del sexenio pasado, pues no dan para tanto, ya están viejos, cansados, ya fracasaron, o como dicen, ya chafearon, ya están peor que la selección nacional. Ay, qué padre, viste, que le ganaron a un equipo que se metía los goles él solo. Es una maravilla, pero luego hablamos de deportes. Pero bueno, pero el caso es que, ¿dónde está la capacidad de un gobierno para no vivir escribiendo siempre entre líneas? Así como nosotros cuando escribíamos en tiempo de Díaz Ordaz en un periódico, todavía hay que decirlo entre líneas.
0: Sí, siempre, porque si no venía la censura y te cortaba siempre las líneas.
1: Los malos colaboradores no entienden el patriotismo del señor presidente, ¿no? Y lo que le estabas diciendo es que el presidente era un canalla, ¿no? Pero bueno, entonces, ¿cuándo será posible que los gobiernos digan las cosas de frente para que los ciudadanos los aceptemos de frente? ¿Cuándo?
0: Gracias, Rafael Cardona.
1: Gracias.
0: Nos dejas tarea.
1: Gracias. Buenas noches.
0: Entre medio tiempo de los partidos de fútbol podemos reflexionar sobre todos tus puntos de vista.
1: No, porque el fútbol es para divertirse, no para
0: sufrir. Pero en el medio tiempo puedes aprovechar.
1: No, ese es para la chela.
0: Bueno, la chela no la Graciela, sino la chela cerveza.
1: Si es grande, tiene otro nombre.
0: Bueno, que te vaya muy bien.
1: Gracias.
0: Que venga más seguido, ¿verdad? Este Rafael Cardona, su cristalazo. Nos vamos a una pausa muy breve. En la segunda hora va a estar Armando Guzmán desde Washington. Vamos a también tener a Luis Manuel El Chacho López informando cómo Ferrari está actuando de manera aplastante en el circuito del Gran Premio de Mónaco en la Fórmula 1. Vamos a hablar también con Francisco Javier González. Acompáñanos, regresamos en un momento.
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2: 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En este instante, temperatura en Aguascalientes.
1: 22 grados.

0: Ponga tiempo su reloj, por favor. Son las 19 horas con... en punto, con 20 segundos ya. Disculpe la imprecisión. Vamos a darle información importante, pero antes que de ir con nuestro resumen, por favor, permítame no olvidar y hacer que usted no olvide que hoy, hace 17 años, el 5 de junio de 2009, un incendio iniciado en una bodega de la Secretaría de Hacienda del Estado de Sonora alcanzó a la guardería ABC, subrogada por el Seguro Social en Hermosillo, Sonora, provocando la muerte de 49 niñas y niños y dejando a más de un centenar de menores y adultos con lesiones y secuelas permanentes en una de las peores tragedias infantiles de la historia reciente de México. Las investigaciones revelaron condiciones de seguridad criminalmente deficientes, materiales altamente inflamables, falta de salidas de emergencia adecuadas, protocolos de evacuación inexistentes o ineficaces. Esto convirtió el lugar en una trampa mortal en cuestión de minutos. Con el paso de los años, el caso se ha vuelto un símbolo de impunidad y de una cadena de responsabilidades compartidas entre autoridades federales, estatales y municipales, así como particulares con sentencias que se han reducido. Y muy pocos funcionarios realmente están en prisión, pese al reconocimiento judicial de violaciones graves a los derechos de las víctimas. Hoy, madres, padres y sobrevivientes organizados en el movimiento 5 de junio siguen marchando cada año en Hermosillo para mantener viva la memoria de las niñas y de los niños de la guardería ABC. Exigir justicia plena, demandar garantías de no repetición para la niñez mexicana. Eso es lo que nos deja como huella lo que ocurrió hoy hace 17 años. Vamos con un resumen de noticias y lo más importante acumulado al momento.
1: Desde luego, Pepe, mete sente presión rumbo al Mundial. Maestros disidentes amagan con llevar sus protestas al aeropuerto capitalino y al Estadio Ciudad de México. En su quinta jornada de paro magisterial, secuestraron autobuses, echaron una cascarita y se retiraron después del paseo de la Reforma. El domingo podrían decidir una tregua. Descarta la presidenta de la República reprimir a maestros. Denuncia provocación.
2: Está abierta la puerta del diálogo y ellos lo que quieren es que haya represión, porque en realidad hay una parte de estas manifestaciones que tiene que ver más con provocación, porque además no son todos los maestros, son algunas personas que no sabemos si son maestros porque llevan el rostro cubierto, que buscan provocar para que haya participación de la policía de la Ciudad de México.
1: El gobierno debe cambiar su manera de tratar con la CENTE para resolver el conflicto magisterial, así lo afirmó el analista en temas educativos Eduardo Andere. Dijo que la CENTE seguirá con el chantaje porque siempre le ha dado resultados.
3: Pero si tú recuerdas, en todas estas negociaciones que han realizado con diferentes gobiernos, siempre al final del día, en algún momento, el gobierno cede con términos que no son transparentes, pero finalmente cede a algunas de las peticiones cuando la gente hace un precio de posición, o sea, una negociación inicial muy elevada. Finalmente se ajusta a lo que el gobierno accede.

0: y entonces crea el incentivo para que futuras negociaciones suceda lo mismo. La gente está esperando que suceda lo que ha sucedido en sexenios anteriores.
1: Tiembla en la Ciudad de México. Sismo de magnitud 5.2 con epicentro en Ometepec, Guerrero, sacudió a la capital esta tarde. No se activó la alerta sísmica porque la energía radiada durante los primeros segundos no superó los niveles necesarios. La fiscal general de la República, Ernestina Godoy, se reúne con colectivos de buscadores y presenta nueva estrategia para atender las desapariciones. De esto nos informa Juan Antonio Jiménez. Adelante, Juan Antonio, por favor.
2: Gracias, Oscar Pepe. Un placer saludarlos. La Fiscalía General de la República, Ernestina Godoy Ramos, se reunió con 320 integrantes de colectivos, buscadores y madres buscadoras de Aguascalientes, Colima, Guanajuato, Jalisco, Michoacán, Nayarit, Querétaro y Zacatecas, ante quienes dijo que la búsqueda de personas es una prioridad para la FGR y debe de atenderse de manera integral en coordinación, pero escuchando siempre a las víctimas en todo momento. Agregó que el objetivo es compartir la Estrategia Nacional de Búsqueda en la que están involucrados el gobierno federal, los gobiernos estatales y los colectivos, protocolo que fue construido con la colaboración de muchas familias que han sido víctimas. Es el reporte que les tengo.
1: Muchas gracias, Juan Antonio. Más de 8 horas duró un caos en la autopista Chamapa-Lechería provocado por el choque de pipas. Leopoldo Espejel, tú tienes los detalles completos. Adelante, por favor.
3: Efectivamente, esta mañana se registró un choque múltiple a la altura del kilómetro 25 de la autopista Chamapa-Lechería a la altura del municipio de Naucalpan. Esto provocó un incendio entre dos pipas, una que transportaba combustible y otra aceite, y también involucraron a un vehículo y un tráiler. De manera formal se informó que 5 personas resultaron lesionadas. Las labores de retiro, Oscar, de las unidades y la limpieza de la carpeta asfáltica se prolongaron hasta casi el mediodía. La afectación vial fue de varios kilómetros. El reporte que tengo, Oscar.
1: Quedamos informados, Leopoldo, muchas gracias. Ordena Donald Trump a los bancos poner obstáculos a cuentas de migrantes y emitir avisos para detectar operaciones irregulares.
4: Gracias, Oscar. Habrá Gran Premio de Mónaco, el gran premio de la élite automovilística mundial, sin duda se da en el Principado. Va a correrse en ese circuito que ya es obsoleto. Ya no es como los circuitos rápidos para los coches de Fórmula 1 que existen hoy. Sin embargo, es simbólico. Es como decir, no sé, es la catedral del automovilismo, de alguna manera es la parte más delicada, el circuito de Mónaco, aunque ya es, le digo, muy chico, cerrado, no pueden andar los coches como quisieran. Es un circuito para, no para los que más corran, sino para los que sepan mejor tomar las curvas, en fin. Pero asiste mucha gente, lo ven millones y millones. Bueno, pues, ¿cómo están las cosas? Luis Manuel El Chacho López, comentarista de F1 TV, nos saluda y nos informa cómo han sido las prácticas donde Ferrari dominó en las prácticas libres 1 y 2. Luis Manuel, estamos contigo. Chacho, adelante.
5: ¿Qué tal? ¿Cómo estás, querido Pepe? Un saludo para ti y para todo el auditorio de Grupo Fórmula. Después de este primer día de actividades en el Gran Premio de Mónaco, una versión además importante porque se cumplen o se celebran 1000 carreras de la escudería McLaren, una de las más exitosas, sin duda, con más campeones del mundo en el Principado. Y esto, lógicamente, trae muchísimos recuerdos. Se dieron algunas ceremonias el día de ayer previas a el inicio de las prácticas. Y la verdad es que son momentos muy importantes porque se corren autos clásicos de la escudería, porque vienen algunos de los más grandes campeones del mundo, como Emerson Fittipaldi, y el campeón actual, por supuesto, Lando Norris. En fin, una celebración de McLaren con 1000 carreras ya bajo el cinturón en la Fórmula 1. Pero la situación deportiva la ha dominado Ferrari. ¿Por qué? Porque en la mañana Charles Leclerc fue el más rápido, sacando poco más de 2 décimas y media sobre Lewis Hamilton, pero en la sesión por la tarde, cuando se dieron ya los ensayos rumbo a la clasificación, es decir, las simulaciones de clasificación, el más rápido fue Lewis Hamilton, y esto nos tiene que levantar un poco la ceja, porque la pelea también en Ferrari, al igual que en la escudería Mercedes, se está poniendo muy interesante. ¿Por qué te digo esto? Porque Hamilton dejó el cronómetro 111 milésimas por delante de Charles Leclerc, y eso es algo relevante. Hamilton había estado detrás de Leclerc en prácticamente no solo toda esta temporada, sus cinco carreras anteriores, sino desde el año pasado, cuando empezó a correr para la escudería Ferrari. Así que, pues, todo el mundo espera un resurgimiento del siete veces campeón del mundo. ¿Qué pasó con Sergio Checo Pérez? ¿Qué es lo que puede suceder con el piloto mexicano? Bueno, pues muchas cosas, porque creo sigue dando mucho de qué hablar el tema de confiabilidad para la escudería Cadillac. Checo Pérez, después de ir trabajando poco a poco, de ir llegando a mejores tiempos, te voy a platicar algo, esto es relevante porque no muchas veces se hace este tipo de conteo. Las prácticas las empezó Checo Pérez estando 2.1 segundos por detrás del mejor tiempo en una situación consistente, y después, cuando llegaba la parte final de la práctica número 2 en la tarde, Checo Pérez logró disminuir a 1.6 segundos esa desventaja. ¿Por qué sucede esto? Pues por rendimiento puro. Realmente los coches están muy restringidos, se restringió la aerodinámica activa, se restringió la potencia, no se quiere llegar a las máximas velocidades porque realmente Fórmula 1 comprendió, digámoslo así, que es un circuito muy peligroso, y con todas estas condiciones el desempeño puro del piloto le está dejando a Checo Pérez una situación de evolución. ¿Hasta qué? Hasta que falló el montaje del Cadillac, hasta que fallaron los frenos, hubo un incendio en el freno del lado derecho, en el eje delantero de Checo Pérez, lo cual ya le impidió terminar la sesión. Sin embargo, creo que el trabajo del piloto mexicano ha sido bueno, ha sido muy consistente, a diferencia, por ejemplo, de Valtteri Bottas, que sigue teniendo muchos problemas. Valtteri está entrampado en esto que pasa frecuentemente con los pilotos número dos de cada uno de los equipos de Fórmula 1. Casos tenemos para ejemplificar de sobra, pero bueno, esta situación obviamente al que beneficia es a Checo. ¿Por qué? Porque hoy Checo está haciendo que el equipo trabaje para él, hoy Checo está haciendo el piloto más rápido, y lo más importante, Pepe, las evoluciones, las actualizaciones que vaya montando Cadillac carrera con carrera van a beneficiar cada vez más a el piloto de Guadalajara. ¿Qué nos dice esto? Que no estamos lejos de que Checo empiece, como lo hizo hoy en la primera práctica, a meterse en el bloque medio de competidores, lo cual le va a dar un cariz totalmente especial a esta primera temporada de Cadillac. No quiero levantar falsas expectativas, vamos a ir, como hemos dicho, con paciencia y poco a poco, pero la evolución, Pepe, esto no hay de otra, es muy constante, más, por supuesto, en el lado de Checo Pérez, el piloto mexicano.
4: Gracias, Luis Manuel. Estamos seguros de todo lo que dices. Claro que sí, lo apoyamos 100%. Lástima que se le quemó la carcacha. Pero bueno, ya veremos qué sucede mañana en las prácticas libres 3, luego en la calificación. Son horarios europeos, ahora corresponden para América, horarios matutinos, 4 de la mañana la práctica 3 y 7 de la mañana la práctica, ya la calificación, y luego la carrera a las 7 de la mañana el domingo. Pero en fin, los que somos aficionados de Hueso Colorado, pues vamos a estar ahí. De Hueso Colorado, Ferrari, desde luego. Nos vamos a una pausa muy breve. Nos va a acompañar Armando Guzmán desde Washington. Vamos a discutir lo que pretende Donald Trump con los migrantes mexicanos. Ahora les dice a los bancos: ojo, ojo con las cuentas de los migrantes. Cuidado con los movimientos sospechosos. Hay que restringirlos. Va el contraataca el presidente de Estados Unidos.
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19: Y él tiene sus ideas, y en ese universo no existen cosas como las leyes o la Constitución de los Estados Unidos. En la quinta enmienda de la Constitución de los Estados Unidos dice claramente: nadie puede ser privado de su libertad, de sus bienes o de su vida sin que exista un proceso de ley. Y ese proceso de ley se refiere a un juicio. Lo mismo es la enmienda 14, que se aplica a los estados y a las municipalidades. En el mundo este de la ala en el que vive el presidente Donald Trump, este tipo de cosas no existen. Ahora, yo también me puse a checar y la respuesta corta y directa es: el presidente de Estados Unidos no puede obligar a los bancos a determinar quién es ilegal y quién no, porque la verificación del estatus migratorio, te estoy sacando esto de la ley, porque la verificación del estatus migratorio es una función exclusiva del gobierno federal, no del sector privado, salvo en casos muy específicos definidos por ley. La ley no ha cambiado, la ley de inmigración, la ley federal de inmigración, dice que todo lo que andan haciendo estos señores, por cierto, es ilegal. Cuando le preguntan a alguien: oye, ¿tú estás ilegal o no? Ven acá, ¿de dónde naciste? ¿Tienes...? Eso no lo pueden hacer, y hay un montón de pleitos por esto. Ha emitido este presidente 139 órdenes ejecutivas desde que entró la segunda vez a la presidencia. ¿Sabes cuántas no se han cumplido? 112. Entonces, este tipo de cosas, te digo, si no fueran porque vienen del presidente de los Estados Unidos, serían de la risa. Hay 3 leyes adicionales que el presidente está atropellando completamente. Los bancos están regulados por leyes como el Bank Secrecy Act, el BSA, así se llama, o así lo llaman los abogados, el Patriot Act, o el Acta de Asuntos de Patriotas, la sección K y C, Know Your Customer. Y en esa Know Your Customer, o conoce a tu cliente, los bancos necesitan saber cuál es el nombre de la persona, cuál es su domicilio, pero en ningún momento te pueden preguntar si el origen del dinero que tienes, a menos que sea arriba.

0: los ilegales y quiénes no son los ilegales. Y todo esto que él está haciendo no es más que, esto sí, Pepe, esto sí es politiquería. Esto sí, lo de los gobernadores de México, yo no sé, pero esto sí, esto es politiquería para que lo ayude otra vez en las elecciones de medio término que viene en noviembre. Y esto sí es importante, porque en los últimos 3 días ha habido varias iniciativas de ley que han pasado muy por encima de la oposición del presidente, en la que varios senadores y congresistas republicanos se han pasado del lado demócrata para ir en contra de leyes que él oponía o a las leyes que él favorecía y que le echaron para atrás. Y todo esto te da una idea de que toda esta gente está ahora viendo la salud de su cuello político antes que vean el cuello político del presidente. Esto es natural, esto no le ocurre solamente a Donald Trump. Cada presidente en su segundo periodo, en el primer año, cuando van a las elecciones de medio término, siempre les va mal, precisamente porque hay gente que se cansa y quiere una variedad, porque hay muchas cosas que hacen los presidentes que a la gente no le gustan. Ha habido muy pocos en la historia, como Reagan, como Clinton, que han podido pasar y evadir esa situación, pero hay muchos otros que han sufrido todo esto, y eso es natural que ocurra con el presidente. Lo que él está haciendo es regresando otra vez a vamos a odiar a los mexicanos, estamos llenos de mexicanos aquí, no queremos que haya tanto mexicano en la calle, están muy feos. Ese tipo de cosas, y perdóname usted por usar ese tipo de lengua, no es mía, es de este señor. Pero eso es lo que él está diciendo. Y el 35, 36, 39% que lo sigue es el que le gustan este tipo de cosas. Cada vez que tú quieres ganar una elección, lo único que tienes que hacer es sacar el manual de Donald Trump y empezar a buscar este tipo de odio hacia los inmigrantes. ¿Puede un presidente cambiar cosas por orden ejecutiva? No puede crear nuevas obligaciones que contradiga las leyes que han sido ya aprobadas por el Congreso. No este, sino todos los congresos. Entonces, ahí tienes tú el resultado de toda esta cuestión que él está haciendo. Él está creando un nuevo sitio en el que del que todo el mundo se ríe, porque es para combatir a los aliens. Los aliens en realidad no son los extranjeros, los aliens son los que vienen de Marte o del espacio, los extraterrestres. Eso sería un alien. Entonces, identifica a los aliens. Pues se ha soltado con varias risas para lo que está haciendo Donald Trump, que es tan transparente y que cada vez que viene una elección hace este tipo de cosas. Yo le diría a la gente en Estados Unidos, tengan mucho cuidado, vean exactamente qué es lo que pasa, pero el primer banco que quiera violar estas leyes se va a encontrar con todas las violaciones que puede tener aquí, y eso les va a costar caro, a pesar de lo que diga Donald Trump, que, como te digo, ha emitido 139 leyes, órdenes ejecutivas él mismo. Muchas han sido desvalidadas por las cortes, otras han sido de plano en contra de la Constitución y en contra de leyes del Congreso, y 112 han sido se han quedado por ahí en el recuerdo de los baúles. Este señor quería sacar su billete de $250, ya se lo echaron para atrás. Quería hacer muchas otras cosas. Ahí le preocupa cómo se va a ver una piscina que hay de reflejos ahí por el Capitolio, y le preocupa que está muy sucio no sé dónde y lo van a limpiar, y que va a levantar un nuevo salón de bailes en la Casa Blanca. Eso no es lo que le preocupa a la gente acá a los estadounidenses. Por eso, cuando necesita, va en contra de los aliens y de todos nosotros, los inmigrantes, para ver si todos estos que lo siguen, pues lo vuelven a seguir y se vuelven a contentar y vuelven a votar por él, Pepe.
1: Muchas gracias, Armando. Gracias por tu comentario. Siempre bienvenido.
0: Muchas gracias, Pepe. Buenas noches.
1: Gracias. Buenas noches allá en Washington, donde hay temperaturas bajas. Está haciendo frío por aquella parte de la costa este, de la zona este de los Estados Unidos. El alcalde de Metepec. ¿Qué le cuento? Mire, mejor se lo muestro. Ahí le va. Esta mañana comenzó a circular el video que vamos a poner al aire cuando nos diga nuestro productor. Bueno, resulta que fue grabado desde el interior de un club deportivo. El Club Deportivo La Asunción de Metepec, el Estado de México. En las imágenes se observa a un hombre con playera azul y short blanco que fuerza una puerta cerrada de lugar y arrastra a una mujer en el forcejeo. Detrás de ese grupo entró el alcalde Flores Fernández, vestido con traje formal. Uno de los acompañantes portaba un rifle, sí, un rifle en la mano derecha.

0: derecha. Uno de los sujetos que ingresó con el alcalde de Metepec agredió a un hombre dentro del club. Esto, lógicamente, salió en las redes sociales. Tras ingresar, el hombre de short blanco corrió a agredir a otra persona dentro del club. El alcalde apareció después en el lugar en el que el video sugiere que fue un intento de frenar la violencia. La tarde del mismo día de los hechos, que fue ayer, Flores Fernández publicó un mensaje en sus redes en el que ofrece disculpas, pero las acotó a quienes creen que vieron un actuar excesivo de su parte. El alcalde de Metepec aseguró que acudió al club del que dijo ser socio tras recibir un llamado de auxilio por un conflicto entre particulares. Argumentó que su intervención buscó preservar el orden y la paz y resolver el altercado lo más pronto posible. Sin embargo, en su mensaje, Flores Fernández no aclaró si el sujeto con el rifle pertenece a su escolta oficial. Tenemos el mensaje del alcalde, lo ponemos.
1: Lamento profundamente lo sucedido la mañana de este jueves, hecho que se viralizó en redes sociales cuando acudí a un llamado de ayuda por un conflicto al interior del club deportivo del cual soy socio. Desde el corazón les ofrezco una sentida disculpa para quienes creen que vieron un actuar excesivo de mi parte sin justificar mis acciones. Debo decir que mi respuesta obedeció a solucionar lo más pronto posible el altercado al interior que amenazaba y ponía en riesgo la integridad de los involucrados. Estaré atento y con total disposición para atender cualquier requerimiento que se me haga por estos hechos. Debo recalcar que mi intervención se dio ante un llamado de un asunto entre particulares, lo que me impulsó a actuar así, siempre con la finalidad de preservar el orden y la paz.
0: Eso es lo que dice el alcalde Flores Fernández de Metepec en el Estado de México. Sin embargo, hoy la presidenta de la República, porque hasta allá llegó el ruido del escándalo, dijo que la Secretaría de Seguridad Federal va a investigar exactamente qué fue lo que sucedió. Lo dijo de esta manera la presidenta.
2: Le pedí al secretario de Seguridad que revisara el caso, porque primero la actitud. Ustedes saben de que siempre hemos hablado de la humildad, que cualquier servidor público lo primero que tiene que ser es humilde, sencillo, no prepotente, no soberbio. Y la entrada a este lugar pues fue con una enorme soberbia y totalmente falta de humildad. Y además, pues que llegara con personas armadas, pues también, además mostrándose con armas largas, pues también.
0: Pues sí, que se investigue si es que hubo la comisión de algún delito por parte del alcalde, que pues según nos hace sentir a través del video, también suda como el gobernador de Sonora, agua bendita, pero parece que fue un exceso lo que ahí se cometió. Hablando de alcaldes, falleció el alcalde de Torreón, Román Alberto Cepeda González, tenía 60 años. Por cierto, este domingo va a haber elecciones para el Congreso en el estado de Coahuila. Se espera una contienda cerrada con ventaja para el PRI en los principales municipios como Saltillo, Torreón y la región del centro. Regresamos en un momento.
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5: En este instante, temperatura en Aguascalientes.
0: 21 grados. 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
8: Pues ya Lego hizo un juguete, a ver quién es el que se anima. Bueno, ya hay quien se animó, los que trabajan para Lego, ¿no? Pero amplía su colección de monumentos en miniatura de todo el mundo, desde el horizonte y los monumentos de la ciudad de Nueva York hasta la Torre Eiffel, la Fontana de Trevi de Roma, la presentación del set de la Sagrada Familia para conmemorar el centenario de la muerte del arquitecto Antonio Gaudí. Mata Mesa.
9: No, para nada. A ver si no te tardas en terminar el Lego, lo mismo que te tardaron en terminar la catedral,
10: ¿no? A ver en qué te tardas más, si en armarla o en juntar el dinero, porque ¿sabes cuánto va a costar?
8: ¿Cuánto cuesta?
10: 18,000 pesos el set.
9: $18,000 Es casi como un boleto para el mundial, ¿no?
8: No, más
10: pero
8: barato.
10: Te dura más
9: la quizás más barato, te dura más el gusto por el
8: bueno, a ver,
9: por
8: ¿qué,
9: el famoso
8: ¿qué trae
9: Lego?
8: Los pronósticos, estadísticos.
9: Está muy interesante porque no solamente hay pronósticos en base a las apuestas, hay un montón de modelos matemáticos, estadísticos, económicos que están analizando la Copa del Mundo y que ya están pronosticando quién va a ser campeón y cómo le va a ir a México. Eso es muy importante.
8: A ver.
9: El modelo, fíjate cuál es el modelo más popular en el mundo entre los conocedores. Es uno creado por un economista alemán que se llama Joachim Clement. Él trabaja para una firma de inversiones en Londres. Y él diseñó, como a manera de broma, en 2014, un modelo en el que incluía el Producto Interno Bruto, el ranking de los equipos en la FIFA, la población de cada país, por supuesto, y también un elemento que es el clima. Dice que los equipos, los países que tienen un clima más cercano a los 14 grados, tienen mejores posibilidades de desarrollar atletas de alto rendimiento. Pues resulta que le ha atinado a todas. Este señor, con este modelo, el modelo económico o macroeconómico, le atinó.

0: No al campeón del mundo en 2014, que fue Alemania, en 2018, que fue Francia, en 2022, que fue el equipo de Argentina. Pues él dice que el campeón del mundo ahora en 2026 va a ser Países Bajos y que va a vencer en la final.
1: Netherlands,
0: la naranja mecánica, ¿no? Y que va a vencer en la final al Portugal de Cristiano Ronaldo. Se va a quedar en la orilla Cristiano Ronaldo, según el modelo de Joachim Clement. Para él, México va a llegar, ahí sí, por eso decías que no se emocionen con el 5-1 de ayer. Según él, México va a llegar a los 16avos de final. Primera ronda, y después lo va a eliminar Bélgica en la segunda ronda. Otro modelo que está bien interesante es el del grupo financiero Goldman Sachs. Tú sabes que es una firma muy importante a nivel mundial, que ha formulado un mecanismo muy complejo, lleno de simulaciones. Toma en cuenta algo así como 20.000 partidos que se han celebrado desde 1978, los desempeños de las diferentes selecciones nacionales y una serie de distribuciones estadísticas. Y según Goldman Sachs, el campeón va a ser el equipo de España. España va a vencer en la final a Francia. Y México, ahí te va, el camino de México. Va a ganar sus tres primeros partidos, los tres partidos de la ronda inicial contra Sudáfrica, Corea y República Checa. Luego va a pasar sobre Escocia y va a llegar al quinto partido, que en este caso pues serían los octavos de final. O sea,
1: con Bélgica.
0: No, va a perder contra Inglaterra.
1: Va a perder contra Inglaterra.
0: Contra Inglaterra, según Goldman Sachs. Luego hay una cosa que se llama Opta, la supercomputadora. La supercomputadora toma en cuenta, pues, decenas, más bien miles de variantes. Simula el torneo 10.000 veces. Y se ayuda, como otros modelos también, de ciertos datos estadísticos. Datos estadísticos como los goles a favor y en contra que se esperan de cada selección, el análisis de cada jugador, uno por uno, de todos los participantes en la Copa Mundial, cuál es su desempeño en las diferentes ligas, y les asigna también, pues, diferentes rankings, ¿no? No es lo mismo jugar en la Liga de Chipre, como Memo Ochoa, que jugar en la Premier League, ¿no? De Inglaterra. 10.000 simulaciones se simula el torneo, y este también le da como favorito a España con 16%, vencería a Francia, y el tercer lugar sería Inglaterra, seguido de Argentina y Brasil. Hay una sorpresa que se me pasó ahorita decirte del primer modelo, el del matemático y financiero alemán de Joachim Goldman Clement. Sí. Joachim Clement dice que Brasil se va a quedar en octavos de final y lo va a vencer el equipo de Japón, a pesar de estarse ahorita peleando con el terreno de juego, con las canchas de entrenamiento de allá, del equipo de Tigres de Nuevo León. ¿Viste las canchas que les pusieron?
1: Sí.
0: Horribles.
1: Sí,
0: bueno, ya se cambiaron. Ya se cambiaron, ya les está yendo muy bien. Y por último, casas de apuestas, el resumen, el promedio de las casas de apuestas, que sí van variando de acuerdo al dinero que se le va metiendo. Por supuesto, los momios varían minuto a minuto. Ellos señalan que la final va a ser Francia-Brasil, que va a ganar Francia, y que México va a llegar en 16avos de final. Entonces, México, de acuerdo con estos cuatro modelos, tres dicen que estaría en 16avos, aunque
1: uno dice que en octavos.
0: La Big Data dice que podría llegar a octavos. Uno dice seguro que en octavos. Y bueno, España es favorito en dos de cuatro modelos. En el otro es, decíamos, Países Bajos y también Francia. Esos son los cuatro favoritos para ganar la Copa del Mundo. Rápidamente, sobre los precios de los boletos, me acaba de mandar Francisco Villalobos, nuestro compañero en Estados Unidos, los precios más bajos de los boletos de todo el Mundial. ¿Cuál es el boleto más barato? Va a ser en Houston, para que veas el fantástico partido entre Cabo Verde y Arabia Saudita. $176. Si tienes un poquito más, $191 para presenciar el Jordania contra Argelia, y el otro, Chequia contra Sudáfrica. Compañeros de México van a jugar en Atlanta, $202. Son los boletos más baratos para ver la Copa del Mundo.
1: ¿Cuáles son los premios económicos precisamente para los participantes en este histórico mundial? Porque es la primera vez que hay 48
0: equipos. Hay 48 equipos, sí. Hay una gran bolsa, es la mayor bolsa de toda la historia de los mundiales, y aquí ya todos ganan. Todos ganan por el hecho de llegar, incluso, evidentemente, muchas marcas. Y bueno, Alejandra Rea, nuestra compañera, nos presenta esta pieza.
1: Vamos a verlo.
2: En el Mundial 2026, todos ganarán. Te explico por qué. La Copa del Mundo México-Estados Unidos-Canadá será el mayor negocio en la historia de la FIFA. Se estiman ingresos de entre 10 y 13 mil millones de dólares gracias a patrocinios, derechos de televisión, venta de boletos, publicidad y mercancía oficial. Superando por mucho al Mundial anterior en Qatar 2022, que generó 7.500 millones de dólares. Este año no solo ganará el campeón, ganarán todas las selecciones, ganará la FIFA y hasta ganarán las marcas con proyección y visibilidad global nunca antes vista. Los ingresos están directamente relacionados con el tamaño del torneo. Por primera vez serán 48 selecciones participantes, 104 partidos y 3 países anfitriones, México, Canadá y Estados Unidos, que tiene el mercado publicitario más grande del mundo. Una de las mayores fuentes de ingresos son los derechos de transmisión. La FIFA vende el derecho de pasar los partidos en televisión y plataformas alrededor del mundo. Tiene acuerdos de transmisión en más de 175 territorios. Solo por esos acuerdos podría recibir más de 4 mil millones de dólares. Las marcas no se quedan atrás. Pagan millones por obtener el derecho a usar el nombre oficial, logo, identidad visual y asociación directa con el torneo. Empresas como Coca-Cola, Adidas, Visa o Hyundai pueden pagar entre 65 y 100 millones de dólares para estar presentes durante el torneo, consiguiendo reconocimiento mundial, aumento de ventas, presencia y exclusividad. Pero aquí viene una de las cifras más impresionantes. La selección que gane el Mundial 2026 se llevará cerca de 50 millones de dólares. La cifra más alta en la historia de la Copa del Mundo. El subcampeón recibirá alrededor de 33 millones. Y hasta las selecciones eliminadas en fase de grupos obtendrán millones solamente por participar. Cada equipo clasificado tendrá asegurados al menos 10.5 millones de dólares entre participación y preparación. En total, la FIFA repartirá una bolsa récord de aproximadamente 727 millones de dólares entre todos los participantes. Hoy el Mundial no solamente mueve emociones, mueve también miles de millones de dólares.
3: Las playeras más vendidas de cara al Mundial.
1: Las de México.
3: Esa es la tercera. Brasil es la primera. Ajá. Le sigue Argentina, México, Francia e Inglaterra. Son las cinco playeras.
1: ¿Las copias originales?
3: Mira, ves playeras de México por todos lados, ¿no? Y algunas son originales y otras son casi originales. Están muy bien hechas.
1: Pues ya oímos. Cifras multimillonarias, Primitivo.
0: 727 millones de dólares. La bolsa para los equipos que van a participar en el Mundial. El que menos se va a llevar son 10 millones, que realmente son
1: ¿sabes
0: para
1: que
0: el
1: hay,
0: tema logístico.
1: Que hay incluso restricciones para los medios de comunicación.
0: Totalmente.
1: Respecto a mencionar el Mundial. ¿Son marcas registradas? ¿Copa Mundial? ¿Es marca registrada?
0: Sí. El nombre oficial del Mundial es marca registrada. Se puede mencionar solamente en temas informativos, pero no se puede mencionar en cualquier espacio, y mucho menos en un espacio comercial. Hay muy poquitas acreditaciones para los periodistas.
1: ¿Los drones, ¿no? Si no los podemos enseñar.
0: Ah, hay algo fantástico ahí.
1: A ver. Ah, no los podemos meter porque son marca registrada.
3: Ajá, sí, ya es parte
0: pues
3: de
0: fíjate, es parte de la inauguración.
3: Del evento de inauguración.
0: Ayer, si te diste cuenta, Pepe.
1: Claro. Para ver a Shakira de más de cerca.
0: Ayer sí, fíjate cómo es celosa la FIFA o cómo está tan restringido el asunto. Ayer, si te diste cuenta, Gabriela Cuevas no te dio mayores detalles de la inauguración del Mundial.
1: Porque
0: es exclusiva
1: de
0: potestad
1: FIFA.
0: De la FIFA el poder anunciar todo lo que va a pasar. Digo, las acreditaciones son muy difíciles de... de obtener. No puedes, un reportero no puede grabar al interior del estadio, ¿no? A menos que seas un reportero de televisión o un reportero de un medio que tenga los derechos, ¿no? Que son muy poquitos. En fin, la FIFA tiene muy, muy controlado, como ningún otro evento a nivel internacional, es el control de los derechos de autor, los derechos para difundir. El Mundial es muy interesante.
1: No podemos usar ni siquiera imágenes.
0: No.
1: El logotipo, acaso fotografías.
0: Sí, a través de agencias autorizadas.
1: Exacto.
0: ¿No? A través de agencias autorizadas.
1: Reuters, por ejemplo.
0: Reuters. Imágenes grabadas, de repente hay 30 segundos durante todo el día. O sea, para una empresa como la nuestra, que transmitimos, no transmitimos 24 horas, transmitimos 24 por 3, porque tenemos 3 cadenas. Ajá. ¿No? 72 horas diarias tenemos de transmisión, pues podríamos ocupar 30 segundos para las 3 cadenas. 30 segundos de grabación. Imagínate, ¿a qué hora la sacas? Bueno, ¿no? En fin, es fascinante.
1: Ya estamos en modo fútbol.
0: Ya estamos en modo fútbol. El jueves rodará el balón en la cancha de
1: Estadio de México. Si nos dejan, volveremos a ver el balón rodar. Si nos deja la gente.
0: Vamos a ver.
1: La gente no es marca registrada.
0: Esa sería la primera apuesta.
1: Será la de 8. El 25 de mayo, ya que estamos hablando de cosas caras y costosas, el 25 de mayo hubo un asalto a un camión que llevaba como mercancía relojes de alta gama. Bueno, pues resulta que unos se pusieron listos, asaltaron el camión y se llevaron los relojes de alta gama. Pues resulta que ya los cacharon, ¿no? Ya los capturaron a los ladrones. Leopoldo Espejel, adelante.
4: Pepe, muy buenas noches. Efectivamente, 12 días después de haber ocurrido el robo de dos camiones, porque fueron dos en realidad, Pepe, que transportaban relojes de alta gama, tras salir de la aduana de Laifa, dos de los delincuentes que participaron en este asalto, José Alberto y Carlos, fueron detenidos en un operativo conjunto implementado por la Secretaría de Seguridad y de Protección Ciudadana del Gobierno Federal, la Fiscalía Mexiquense y la Policía Estatal en el municipio de Huehuetoca, aquí en el Estado de México, mientras que las investigaciones, Pepe, continúan para identificar y detener al resto de los involucrados, entre ellos al autor intelectual, quien se presume tendría nexos con empleados o funcionarios de la aduana de esa terminal aérea. Hay que recordar que inmediatamente después de ese asalto ocurrido sobre el circuito exterior mexiquense, el 25 de mayo, se hizo viral una imagen, por lo menos de uno de ellos, Pepe, que había subido al tráiler y se dio a la fuga. Pues ya están detenidos dos de estos delincuentes.
1: Muchas gracias, Polo, por la información. Buenas noches.
4: Buenas noches, Pepe.
1: Primitivo, buenas noches.
0: Gracias, Pepe.
1: Vamos a una pausa. Vamos a regresar con Francisco Javier González. Vamos a hacer, si nos permite usted, la radiografía del equipo del Vasco Aguirre.
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5: La piel de los tiburones está cubierta de escamas diminutas que actúan como dientes.
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7: El ejército de Estados Unidos negó que Irán haya disparado a buques de guerra estadounidenses en el Golfo de Omán y que haya violado el alto al fuego tras informaciones de medios internacionales sobre la interrupción de la carga de petróleo en una terminal de la zona por una explosión. La Organización Mundial de la Salud lanzó un plan de respuesta al actual brote de ébola con el objetivo de recaudar 518 millones de dólares para apoyar a los países africanos. El Papa León XIV viaja mañana a España, donde recorrerá hasta el día 12 unos 2.500 kilómetros entre Madrid, Barcelona, Gran Canaria y Tenerife, y pronunciará 12 discursos y otros tantos saludos para impulsar valores fundamentales de la Iglesia Católica. Informó Cintia Dávalos. 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
9: Es un gusto enorme contar con la buena voluntad y el profesionalismo de Francisco Javier González, periodista deportivo de todos conocido. Ahora está como puerco en lodo porque pues va a empezar el campeonato mundial. Francisco, ¿cómo estás? ¿Cómo viste la selección jugando contra Primero B? Buenas noches.
10: Hola, Pepe. Pues feliz en el lodo, como bien lo dices. Viene mucho fútbol. Ya la selección la vi en el punto en el que creo que debía llegar a la Copa del Mundo. Es decir, no está al 100%, pero sí le veo un avance importante en la comunión dentro de la cancha, en los 11 que habrá de elegir todavía Javier Aguirre, pero con una serie de variantes que creo que le van a dar una flexibilidad interesante durante la Copa del Mundo. Creo, Pepe, que para enfrentar el primer partido, México está listo, los equipos se van armando según vaya avanzando el propio campeonato, con más entrenamientos, con más presión competitiva, pero yo te diría, sin pecar de optimista, que la selección me deja tranquilo de cara al primer partido por lo pronto.
9: ¿Hasta dónde crees que va a llegar la selección, Francisco?
10: Mira, mi pronóstico, que soy bastante malo para ellos, pero mi pronóstico es el quinto partido. Creo que México avanza la segunda ronda en primer lugar de grupo, se mantiene jugando en la capital mexicana, y ahí tiene posibilidad de jugar 2 partidos más. Hasta ahí la veo. El cruce posible, si no hubiera sorpresas, diría que se enfrentaría a Inglaterra en esa ronda que sería de octavos de final. Creo que hasta ahí puede llegar la selección. De ahí para arriba pues sería, parece, muy, muy relevante su actuación, pero creo que puede llegar hasta el quinto partido.
9: Lo mismo de siempre, Francisco. ¿Para qué le buscamos mangas al chaleco?
10: Lo mismo de siempre, aunque te diría que vale menos ahora porque hay más equipos, entonces hay una ronda más. Hoy el quinto partido que equivaldría a llegar uno más, ¿no? Al sexto. Para quedarse en cuartos de final y ya se jugaría en Estados Unidos. Pero sí, la verdad es que también a fuerza de ser justos, por lo menos con lo que yo pienso, es que en México, su selección, su fútbol tienen un tamaño comprobado para bien y para mal. La localía le puede ayudar a crecer un poquitín más, pero las potencias, que son los 8 primeros lugares del mundo, creo que no invitan nunca a México, y tienen razón para invitarlo, porque no tenemos ese tamaño, francamente.
9: Correcto. Francisco, gracias por ayudarnos a esta

0: radiografía que el público, estoy seguro, te agradece muchísimo.
1: Con mucho gusto, Pepe, un abrazo para todos.
0: Un abrazo, gracias. Y yo creo que, Oscar, si me permites, vamos a cerrar con una madrina.
2: Sí, nada más te paso el dato para ilusionar. Las dos veces que México ha llegado al quinto partido ha sido en el 70 y en el 86.
0: Dos minutos más. Bueno, vamos a mostrar a lo que puede llegar la violencia. Un ciclista andaba pedaleando por Calzada de Tlalpan y un tripulante de un auto de alta gama, un Mercedes o algo así, pues resulta que se metió al carril de la ciclopista, ¿no? Entonces se regresó el ciclista a reclamarle, se mentaron la madre, que sería lo de menos, pero también duele, y de repente se bajó el del Mercedes y se surtió al ciclista. Lo estamos mostrando con la imagen que incluso la grabó, gran parte la grabó con lo que ponen los ciclistas en el casco, que se llama la GoPro, algo así. Vamos a escuchar.
3: ¿Qué pasó? ¿Por qué me metió la madre? ¿Ahora sí me escuchas? ¿Ahora sí me escuchas? ¿Por qué me mentaste la madre?
0: Y después de que, para explicarle por qué le mentó la madre, pues lo agarró a patadas. Esto fue lo que sucedió. Todos estamos despidiendo la semana noticiosa con esta madrina que se llevó el ciclista y lo dejamos así nada más.
2: Pues, así de alterada está la gente en la calle.
0: Tengan cuidado. Nos vemos el próximo lunes con todas las noticias, todas las voces a continuación. La fórmula financiera lo esperan Mari Carmen Cortés, Pepe Yuste, Marco Antonio Mares, y en telefórmula el doctor Leonardo Curcio y el ciclista madreado. Buenas noches.
4: 7:57. 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
2: En este instante, temperatura en Aguascalientes.
1: 21 grados. 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
2: 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En este instante, temperatura en Aguascalientes.
1: 21 grados.

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0: ¡Ponchadas! 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
1: 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En este instante, temperatura en Aguascalientes.
2: 19 grados.

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2: Revista del Consumidor Radio. ¿Sabías que un mal uso de tu rastrillo desechable no solo acorta su vida útil, sino que también favorece a la aparición de bacterias? Cuidar tu piel empieza desde saber elegir el producto correcto en el supermercado.
1: Quédate en Revista del Consumidor Radio.
3: Revista del Consumidor.
2: Los rastrillos desechables son herramientas de afeitado que tienen como objetivo ofrecer una opción práctica, higiénica y económica para el cuidado personal. Este tipo de productos son de uso limitado, ya que dependiendo de su calidad pueden durar de 5 a 10 afeitadas.
1: Su bajo costo los vuelve ideales para viajes o uso ocasional. Además, su distribución es amplia, pues se encuentran en supermercados, farmacias o tiendas de conveniencia. Están fabricados principalmente de plástico, lo que puede facilitar su manejo. Cuentan con un mango, un cabezal con navajas preinstaladas de acero inoxidable y una banda lubricante.
2: En el mercado podemos encontrar modelos para mujer y para hombre, y aunque la tecnología es similar, cada tipo de rastrillo se segmenta por género para adaptar su forma y banda lubricante a diferentes zonas del cuerpo. Esta segmentación responde a las necesidades prácticas y estrategias de marketing, que suelen reflejarse en los precios, ya que los productos de mujer son más caros que los de hombre.
1: Para ayudarte a elegir mejor, el Laboratorio Nacional de Protección al Consumidor puso a prueba

0: la resistencia y desempeño de 26 modelos distintos, 13 modelos para mujer y 13 para hombre. Se realizaron distintas pruebas para comprobar que los empaques incluyeran la información comercial en español de acuerdo con las normas oficiales mexicanas. También se revisó a detalle el estado de las navajas, analizando el estado original del filo y que estuvieran libres de oxidación o cualquier daño.
1: También se determinó la carga máxima de los mangos antes de romperse. En este caso se convocó a un panel de personas consumidoras que calificaron aspectos como la efectividad en el afeitado, la experiencia de uso y el cuidado y protección que brindan a la piel.
0: En el caso de los rastrillos para mujer, los resultados fueron los siguientes. Todos los modelos analizados presentaron su información comercial correctamente. El modelo de la marca Chedraui presentó imperfecciones en las hojas, navajas. Tres modelos de Gillette, dos de Equate, Chic, Envisage y Big obtuvieron la excelencia en la prueba de cuidado y protección de la piel. Los productos que calificaron con excelencia al promediar todas las pruebas fueron Big, Envisage, Chic y tres modelos de la marca Gillette.
1: Ahora, en el caso de los rastrillos para hombre, se encontró que todos los modelos presentaron correctamente su información comercial. Tres modelos presentan imperfecciones en las navajas, Chedraui y dos de la marca Daycare. Cuatro modelos calificaron con excelencia en la prueba de cuidado y protección en la piel, tres de la marca Gillette y uno de la marca Envisage.
0: Usa tu presupuesto de manera inteligente. Presta atención a las recomendaciones de compra y uso. Compra tus rastrillos en comercios establecidos y revisa que el empaque esté en buenas condiciones. Guarda tu comprobante en caso de que necesites realizar algún cambio por defectos de fábrica. No compartas el rastrillo con otras personas, aunque sean de tu propia familia. Cámbialo cuando notes que necesitas hacer más presión para rasurar adecuadamente.
1: Usa gel o crema para afeitar. De esta forma tu piel sufrirá menos. Usa crema sin fragancia o aloe vera para cuidar tu piel después de afeitarte. Déjalo secar después de utilizarlo. La humedad puede dañar las navajas. Guárdalo en un lugar limpio y sin humedad después de usarlo.
0: Tu elección va más allá de la marca. Se trata de calidad, precio y sobre todo responsabilidad. Al terminar la vida útil de tu rastrillo, no olvides desecharlo de forma segura. Envuélvelo en material resistente o colócalo dentro de un envase vacío para evitar que las hojas queden expuestas. No olvides que la información es tu mejor aliada para consumir de manera responsable.
2: Vista del consumidor.
1: Te invitamos a conocer todos los detalles sobre la edición de junio de la Revista del Consumidor en su versión impresa o digital.
0: Si tienes alguna queja o denuncia en contra de un proveedor de bienes o servicios, comunícate al 55-5568-8722 y al 800-468-8722.
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0: sin palancas, pero con palancas. 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
1: 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En este instante, temperatura en Aguascalientes.
2: 19 grados.

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8:49 de la noche. 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

0: 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Puebla se gastó 8 millones de pesos en traer inspectores franceses nomás a comer mole.
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0: este instante, temperatura en Aguascalientes.
1: 19 grados.
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1: 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En este instante, temperatura en Aguascalientes.
2: 18 grados.

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0: 12-1.
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0: El gato oculto de Fred revienta contra la gente y su pedagogía de la protesta. ¿Será que la letra con sangre entra?
1: Para la Coordinadora Nacional de Trabajadores de la Educación, la CENTE, golpear a un alumno o darle un reglazo es violencia. Pero incendiar calles, destruir edificios, autos, esculturas y monumentos es una estrategia didáctica de negociación. Le urge, por lo visto, a la CENTE un curso de coherencia. ¡Qué paradoja la del magisterio! Pues creen todavía en el viejo, viejo método de la letra con sangre entra.
0: Es lo que dice el gato oculto de Efrén.
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0: Latina 4.
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0: algo que yo quería mucho en ese momento y no lo pude lograr. 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

0: 2, 3.
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0: Estrellita Marinera. 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

0: Son las 4.
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0: 951.
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0: 961.
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1: Les voy a contar la historia de dos muchachos que en su juventud solían llevar serenata a la misma chica. El tiempo los separó y fue también el tiempo el que se encargó de reunirlos otra vez. Y esto fue lo que sucedió al reencuentro.

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0: El primer dato es un aumento de volumen. Se empapan una bolita, la bolita tiende a estar indurada, es una bolita indurada que ocurre por debajo de la areola y el pezón y les produce dolor. Es un dolor de tipo punzante, es intermitente, pero eso es lo que les llama la atención. En algunas ocasiones el mismo cambio de ropa, el roce de la ropa,
1: les molesta
0: exactamente. Entonces le dicen a sus mamás, las mamás no las llevan a la consulta y entonces se preocupan porque dicen qué es lo que está pasando. Entonces puede ser una bolita solo en un lado del pecho, a veces es de los dos lados y entonces es justamente donde se tiene que discernir. La adipomastia no se palpa indurada, la bolita realmente no está por debajo de la areola del pezón, sino que es una distribución más generalizada, digamos que es un crecimiento del pechito como más homogéneo, el tejido se palpa laxo y no produce dolor, que serían dos o tres datos clínicos que diferenciarían a una ginecomastia de una adipomastia. Pero también algo que les llama la atención es que puede haber una asimetría, es decir, perdón, puede ser de un solo lado y eso les llama la atención porque dicen, me creció la bolita de un solo lado y generalmente cuando es adipomastia es bilateral, generalmente es como simétrico. Y eso es algo también muy característico que se puede referir a la madre para que lo lleve al médico. Entonces esto es muy importante porque para los niños les genera mucha inseguridad el hecho de que empiecen con un crecimiento del pecho siendo niños. Se vuelve objeto de bullying en las escuelas.
1: Exacto.
0: Y genera, incluso los limita en algunas partes de su vida. Tengo pacientes que han dejado de hacer actividad física, por ejemplo, van a natación y no les gusta ya practicarla porque hay que quitarse la playera y sienten que su pecho tiene un aspecto que para ellos no es agradable, no es algo que sea normal y dejan de hacer actividad física, dejan de ir. Y entonces esto es muy importante también por cuestiones pues psicosociales para los niños, poderlos informar para poderlos tratar y orientar adecuadamente.
1: No, y en esa edad es muy importante porque creo que es donde de ahí pues son jóvenes, son adolescentes, la pubertad, lo que hablábamos hace ratito, que un simple comentario que a lo mejor para nosotros es exacto, un simple comentario, para ellos no. Entonces eso marca y decíamos, tal vez la ginecomastia no puede ser tan grave a nivel físico, pero sí en la parte como psicológica. Y que le, o sea, siente inseguridad de su cuerpo, que le dé pena hacer ejercicio. Por ejemplo, usted, doctor, ¿qué le puede decir a un niño como de... yo te recomiendo que cada cierto tiempo hagas esto? ¿Cómo es la zona de autoexploración?
0: En el caso de la ginecomastia en los niños, casi siempre les digo que tienen que detectar si tienen alguna bolita siempre en la parte de alguno de sus pechos, porque empiezan con dolor, incluso ni siquiera pueden tener a lo mejor de forma inicial como tal un aumento de volumen. Entonces empiezan con una hipersensibilidad al cambio de ropa o dolor punzante y es ahí donde yo les sugiero pueden palpar justamente su pecho. La ginecomastia ocurre por debajo de la areola y el pezón. Entonces si se palpan alguna molita sería un punto como de alarma a detectar para que le comenten a sus padres. Pero sí, en general, esta es la forma en la que se les comunica. Casi siempre todos los niños que presentan una ginecomastia entre los 10 a 14 años vuelven a tener otro pico entre los 15 y 16, hasta un 33%. Aunque se quite en ese momento, vuelven a estar estimulados. Entonces también les comunico para que no se espanten o no se frustren. Y justamente lo que te comentaba, Génesis, tienen una caída después de que está su pico hormonal muy alto y estimula este crecimiento, se resuelve de forma transitoria.
1: Okay.
0: Entonces es comunicarle a los niños para que estén tranquilos.
1: Se nos acabó el tiempo, doctor, pero muchísimas gracias por habernos acompañado, por habernos quitado todas estas dudas, que no solamente fue a mí, fue a toda la gente que nos está escuchando del otro lado de la radio, de alguna plataforma, y nos vamos, así yo estoy, voy a investigar más.
0: Muy bien, muchísimas gracias a ti, Génesis, por la invitación, y yo encantado de platicar de estos temas para poder llegar a más gente y poderlos informar de la manera más segura.
1: Así es. Esperamos verlo en otro episodio, doctor.
0: Sí, mucho gusto.
1: Y gracias a todos los que se quedaron hasta este punto. Gracias por escucharnos, que se hayan resuelto algunas dudas y que si tienen otras dudas, nos comenten, nos dejen sus comentarios. Nosotros siempre los estamos leyendo, los escuchamos para los próximos episodios. Nos vemos en el siguiente episodio. Yo soy Génesis.

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4: 655. 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
1: 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En este instante, temperatura en Aguascalientes.
2: 16 grados.

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0: 7:34. 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
1: 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En este instante, temperatura en Aguascalientes.
0: 17 grados.

0: 8-15.
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0: 8:30. 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
1: 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En este instante, temperatura en Aguascalientes,
2: 18 grados.

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0: 929. 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
1: 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En este instante, temperatura en Aguascalientes,
2: 20 grados.

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0: Fuentes sostienen que sí les tronaron las visas a los Gober, Durazo y Villarreal por presuntos nexos con los malos.
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0: 1034. 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

0: la mata dando. La gente llegó a la CEP y la cosa se puso bien ruda.
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3: Esta es una de las muchas historias que suceden conmigo. Primero, fue el susto cuando lo de León aquel. Después, era prohibido fumar y me encontré con dinamita. Todo eso sin contar el tremendo impacto que me llevé con la historia de la chica del gorro.

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1: 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En este instante, temperatura en Aguascalientes.
2: 22 grados.

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0: Sin palancas, pero con palancas. Andy López Beltrán jura que lleva 15 años compitiendo en igualdad de condiciones y para probarlo publica una foto abrazado con su papá.
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0: 11:29. 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
1: Mira, yo no he eliminado fotos ni he recortado porque también son parte de un aprendizaje.

0: algo que yo quería mucho en ese momento y no lo pude lograr. Entonces, por salud mental, las retiré.
1: En una pared de mi cuarto donde salíamos todos los integrantes de la familia, pero como poco a poco se fue despejándola, pues la terminé por quitar. 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

0: 1151.
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2: 12.3.

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0: Estrellita Marinera, Puebla se gastó 8 millones de pesos en traer inspectores franceses nomás a comer mole.
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0: 12:30. 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
1: Cuando te habla tu hermano y te invita a ver el partido de la selección, ya con botanita incluida.
2: Que está nubladito para tomarte un cafecito.
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2: 12:32. 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
1: 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En este instante, temperatura en Aguascalientes.
2: 24 grados.

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3: El gato oculto de Fred revienta contra la gente y su pedagogía de la protesta. ¿Será que la letra con sangre entra?
4: Para la Coordinadora Nacional de Trabajadores de la Educación, la CENTE, golpear a un alumno o darle un reglazo es violencia. Pero incendiar calles, destruir edificios, autos, esculturas y monumentos es una estrategia didáctica de negociación. Le urge, por lo visto, a la CENTE un curso de coherencia. ¡Qué paradoja! La del magisterio. Pues creen todavía en el viejo, viejo método de la letra con sangre entra.
3: Es lo que dice el gato oculto de Efrén.
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0: 1:32. 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

0: algo que yo quería mucho en ese momento y no lo pude lograr. Entonces, por salud mental, las retiré.
1: En una pared de mi cuarto donde salíamos todos los integrantes de la familia, pero como poco a poco se fue despejándola, pues la terminé por quitar. 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

0: Desde Estrellita Marinera, Puebla se gastó 8 millones de pesos en traer inspectores franceses nomás a comer mole.
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1: 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En este instante, temperatura en Aguascalientes.
0: 26 grados.

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1: No trabajaría en algo de lo que no soy capacitado, como médico, enfermero. Ni a ir al albañil porque no sé.
2: Yo no trabajaría ahí donde... en el pollo, todo lo que sea de pollo crudo, guácala, trabajaría. No, el olor no lo soportaría.
3: Nada que se refiera a nada médico, ni veterinario, bueno, nada médico.
4: Yo no trabajaría, sería de médico forense, porque si así a veces siento que pasan al lado de mí, no es nadie, o que me hablan. Imagínate, viendo ya a los cuerpos o así, ¿no? Imagínate.
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0: 228. 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

247. 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
1: 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En este instante, temperatura en Aguascalientes,
2: 26 grados.

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1: Me tuve que orillar en la carretera y ahí era impresionante que cuando caía un relámpago, cómo tronaba el cielo, pero cómo iluminaba todo eso.
2: Que ya unos carros ya se los estaba llevando la corriente. Y pues como que en ese momento sí me dio mucho miedo, que dije, bueno, nos quedamos aquí a esperar a que pase, pero ¿y si no pasa?
3: En Aguascalientes somos malísimos para manejar y cuando llueve, fatal.
4: La lluvia se llevaba los contenedores y ahí me quedé yo parada porque no dejaban pasar.
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0: 23:27. 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

0: 3:47.
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1: 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En este instante, temperatura en Aguascalientes,
0: 26 grados.

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0: ¡Ponchadas! Fuentes sostienen que sí les tronaron las visas a los Gober, Durazo y Villarreal por presuntos nexos con los malos.
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0: 426. 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

0: sigue la mata dando. La gente llegó a la cepa y la cosa se puso bien ruda.
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1: 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En este instante, temperatura en Aguascalientes.
0: 26 grados.

0: 5:15. 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

0: Sin palancas, pero con palancas. Andy López Beltrán jura que lleva 15 años compitiendo en igualdad de condiciones y para probarlo publica una foto abrazado con su papá.
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0: mucho en ese momento y no lo pude lograr. Entonces, por salud mental, las retiré.
1: En una pared de mi cuarto donde salíamos todos los integrantes de la familia, pero como poco a poco se fue despejándola, pues la terminé por quitar. 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
1: No trabajaré en algo de lo que no soy capacitado, como médico, enfermero, ni de albañil, porque no sé.
2: Yo no trabajaría ahí donde... en el pollo, todo lo que sea de pollo crudo, guácala, trabajaría. 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